0: escritura.
1: Es escribir, como... o sea, la poesía es poner en una hoja las palabras más hermosas que se hayan escrito. Ese es el reto del poeta. Poner aquí lo más hermoso que se haya escrito jamás. Entonces, lo más elegante, lo que tenga la métrica más rica, las palabras, sí, depende, ya tú verás cómo.
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Es que Z Rap de Puebla no vendido. 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

organizaciones de masa, compañeros dirigentes de otras organizaciones políticas, compañeros del movimiento de izquierda revolucionaria, trabajadores de todo Chile.

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0: hasta que apareció la...
1: Familiares de Eric. De la joven.

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y mate muy bueno. Este programa de... se viene charlando. Para todos.

ustedes para... Mendoza, hoy como... A través del 97 La Leñera. De mayo. Nación y la en un día nublado. Este 3 recorrida hacen 11 vamos a pedir con ellos es de 10 esto corre a las 18 allí entonces a partir aguantarse de pot centígrados y el cielo el día será y 30 allí en venimos hacia el norte Uyum la temperatura pero el día va a permanecer 87% el sol el norte en es de 2 estos lados nublado la tarde a 8 salió, perdón, a las 18 por el sur San Juan nublado en el sur y por eso levante un poquito está 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

en función afectando desde acción que tiene que ver de de la dirección de pasión y en para que se sumen a los días. Así que bueno, vamos a estar con todas esas noticias. Todo esto, mucho más. Y la mejor música. Mira lo que, mira el tema que te voy a poner ahora. Mira lo que es este tema. Dame un segundo. Y te pongo este.

Ah, se lo res. A Juan visto adecuado. Quiero mucho.

Barrio Nuevo, gracias. Otro tono. Y centro. Menos. También a través de radio. Observatorio de violencia. 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

entrenada por... Quiero decir que también nos... Ah, bueno, bien.

lo que hace. 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

viernes pasado. Es más, el en el sueldo de lo que corresponde. Y para que se respete el cumpla los plazos según lo determina.

acá y lo que se está. Continuar los trabajadores. 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

hegemonía discursiva. Un espacio que no es el único presentes ahí y que se viene dando una voz y sin embargo

0: Bueno, es los que no garantizan que la mayoría de los medios de ciertos temas. Minería, pro
1: sin duda, es clara la situación.

La persona sí sabe. Las labores. Exigido que. De sueldo. Pero.

en uno de los Andespas, una de administración y tres de el espacio de reacción, son las personas que hasta el momento sabemos que han sido despedidas. 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

0: estar
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0: solidaridad como... tienen que sufrir.
1: Momentos donde le... negativas te... que no sabes si de... mucha fuerza a los compañeros. Sino que sucede algo también así más nos vamos un cortecito.

Interesante, vos sabés. Sabés que con veintiséis. Le aviso por la. ¿Por qué? Su boleto. Autoridades de todos los. Son. Por lo que.

siempre las tenemos. 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

hacia su casa. Que es un femicidio. Justicia de la Nación. No podemos desconocer. El femicidio

Más o menos andaba. Española, mamá. 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

0: No. No sé. 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
1: lo peor en caso si esta no sería.

el máximo tribunal. Para que esto se equilibre. Carlos Rosa.

trabajaba con... trataba de... era hace todavía la defensa de ese expediente.

y justicia. Por... que se mueren en... chicos, chao.

¿Qué es lo que viene? No es la primera. Domiciliaria. De. Todos los días con. Estructural que

0: encargado de... donde la
1: son momentos muy especiales.

agua de pozo. 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

0: que nosotros. 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
1: Puede ser la más.

nosotros lo que decir. Seguimos a hacer primero. Ni nada. Y si ¿entendés? Porque digo

creemos que sí. 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

0: Sabemos que sin agua el ejemplo de los
1: excelente.

juicio por estar mal. Entonces, al persona. 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

pudieran dar. Territorio, digo que también. Los errores cloacales. Nosotros no hubiéramos. 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Agua potable.

0: pasar, porque sabemos que al lado de nosotros.
1: Elis.

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Juan, porque bueno. 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La Valle. De Radio Tierra.

0: posibilidades en este 3D.
1: Unos stickers. 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

0: municipales. 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
1: Sí. Tienen que ver con. 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

0: estas capacitaciones.
1: ¿El grado del internet? Las que te dicen. 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

0: Té i mate.
1: Gratis en hospital. Información en

0: imaginando.
1: Agricultura familiar. 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Sí. Mundo Hormiga.
0: Las hormiguitas.

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0: señores, amigas, amigos, les presentamos a la murga, la Gran 7.
1: Y vamos al escenario, ¿de la mano de quién, Gustavo?
2: De medio y medio de Roll 2, de Uruguay para el mundo, Roll 2. Contigo en tus mejores momentos.
3: Sí, ya sé, vas a decir que es una tautología.
4: ¿Lo qué?
3: Tautología, que es algo que ocurre por definición. Pero igual, la Gran 7 este año empieza su letra diciendo...

loco, sí, vos sos capaz de aclararme que no es así, que el sol no subió, que es solo una sensación producto de la rotación de la Tierra, pero igual, la gran 7 este año empieza su letra diciendo...

sur, 35 grados sur, y si fuera norte era lo mismo. 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

0: ¡Burguistas!
1: ¡Presente!
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1: ¡O el retazo de la casa de la cera!
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¿Qué tal, estimadísimo público que colma las instalaciones de este ampliado teatro de verano? O sea que son un público ampliado temporalmente, ¿no? Les quiero recordar que hoy, a las 12 de la noche, tenemos un cumpleaños muy importante, el de nada más y nada menos que el de 200 años de Charles Darwin. Ya sé que estaban todos enterados, pero igual se los digo. Charles Darwin, no Darwin de Bocati, ¿no? Charles Darwin no es tan conocido, pero igual hizo cosas importantes. Por ejemplo, si no fuera por él, hoy seríamos todos bacterias o menos. No habría carnaval, no habría murga, no habría lugolos, no habría nada. Bueno, algún periodista podría haber, pero

0: ¿Quién fue Prudencio Correa? ¿De dónde cayó Camilo?
1: Las letras que todos cantan tienen pequeños misterios. Sale ahora de que alguien se tomara el tema en serio.
2: Los que hicieron las canciones no sé en qué estaban pensando.
1: Y para salir de dudas aquí vamos preguntando.
3: Tenemos muchas preguntas que no son para cualquiera.
0: Hagamos las mismas vueltas, aquí se va la primera.
1: Aquí se va la primera.
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0: Lo pedías varios días antes en la...

son mis tantos, hay uno que ande por ahí. 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

0: Si Pablo anda por la tierra, su bandera enarbolando,
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la muerte, y menos siendo una vaca. Bueno, muy bien. A ver, ¿qué tenía que hacer yo? Ah, ya sé, pará. Más o menos calculé que hasta ahora... No, pues viste que esto de los antibióticos no es cuestión de tomar cuando uno quiere. Tienen un horario porque el ciclo de los bichos, de las bacterias de las que he hablado hoy, es muy, digamos, independiente de la voluntad de las personas. Y lo hice sin mirar ningún reloj, ¿eh? O sea que nada de decir, ah, tenía un reloj. Porque ahora no se puede tener reloj. Igual este, tengo un celular. Me llamaron por teléfono, flaco el antibiótico, ¿está? Bueno, muy bien. Y aprovecho para tomar agua. ¿Estamos pronto? Vamos. Muchas gracias, señores. Esperamos verlos de nuevo alguna vez en la vida. Chao.

0: no los provocamos.
1: Fuera ministra de salud pública.
2: Ya se termina, se acaba, se muere, se mata.

0: comienza a bajar Murga, la gran 7 que comienza a pegar la vuelta.
1: Esta vuelta es de Grapamiel Vesubio, la mejor copa uruguaya, si es Grapamiel, es Vesubio.
0: Bueno, ahí viene la batería de punta, la gente de la gran 7, Flaco Lamolle, que hizo su espectáculo, nos decían que estaba como con 40 de fiebre, o sea que lo del antibiótico era cierto, realmente tenía que tomar el antibiótico. Y ya les han dicho, ¿no?, que más o menos cuando faltaran 12 minutos, entre 12 y 15 minutos era el momento en que lo tenía que tomar. Bueno, ahí va, la gran 7 siempre es atracción, siempre pasa algo cuando viene la gran 7. Para bien, para mal, pero por supuesto que uno siempre se divierte de una manera u otra con esta murga, que es diferente, obviamente es diferente al resto de los conjuntos que hemos visto. Momento en que Néstor Pallares nos cuente lo primero sobre la Gran 7.
2: Otro derroche de creatividad de la Gran 7. Y cuando se... me están presionando, pero igual. Que divirtió muchísimo a toda la gente, que dejó muchísimas cosas encima del escenario, que cuando se apuesta la creatividad a veces emboca, a veces erra. Creo que la Gran 7 hoy le embocó muchísimo más de lo que le erró, y que dejó abierta una gran expectativa para su segunda vuelta.
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0: diga que no.
1: Vengo de un barco marcado que navega desde siempre. Surge de un libro sin fondo, su derrota, la eternidad. Si bien a veces me toca la insignia de capitán, también a veces me asiento en lugares como este, en refugios como ustedes. Mi espalda, espejo de un viento que se apura y se enlentece. Por épocas me unifica, otras me hace desintegrar. Si algo he aprendido en esta escuela fluvial, es que hay familia cercana, el amor que da una hermana, el abrazo del vecino argentino.

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charlar, contar, comunicar, compartir momentos, vivencias, un montón de sensaciones y de pensamientos que salen de los huesos, de los sentires del alma, comunicarse de tantas maneras, miradas, manos, pies, palabras, letras, oraciones, textos, manuscritos que de tiempo inmemorial nos vienen marcando, de árbol a árbol, de generación en generación. Y acá en este presente no pueden con las letras, porque ellas se meten cuando es del corazón lo que la letra grita. Porque ella grita, llora, hincha las pelotas y los ovarios, pero al fin comunica. Las letras están, intentan meterse en los ojos y en los corazones, como lo hacen tantos corazones que intentan y que sueñan una mejor comunicación. Somos Compañía Pedemonte del Mesón. Gracias y aguante la radio.

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0: sabemos de qué ha sido, por qué ha sido la marcha. Nuestra compañera Eugenia de la Leñera ya tuvo que partir hacia Potrerillos, y acá estamos con Paula también.
1: Buenas tardes, buenas noches. En realidad, como decían compañeros, es una movilización en la que teníamos que estar. En base a lo sucedido y lo que sucede todos los días en las barreras populares y en las personas vulneradas por la violencia machista, teníamos que estar. Y aquí estamos, justamente diciendo ni una menos a 11 años de cuando salimos a las calles, y también diciéndoles que hace 11 años habían prometido políticas públicas, no la están cumpliendo y no la están llevando a la práctica. Podemos quedarnos con el discurso de la motosierra que cortó presupuesto, pero la verdad que en 11 años no hubo políticas concretas que acompañan a las compañeras. Todavía siguen yendo a la comisaría y siendo violentadas por el represor. Siguen yendo a lugares a hacer la denuncia y siguen violentadas justamente por quien va a tomar la denuncia. Van a los medios de comunicación y son violentadas por las personas con micrófono en mano. Entonces me parece que es importante hacernos cargo de lo que ocurrió en 11 años, que es mucho, que permite que disidencias, corporalidades como la mía, podamos manifestarnos, podamos decir que existimos, pero también es cierto que seguimos, como hace 11 años, diciendo ni una menos, vivas nos queremos.
0: Yo, como reflexión final, lo que veo de la marcha, que ha sido una marcha con mucha gente, interpelada por los infantos femicidios, muchas mamás han venido con sus crías. Eso es una de las cuestiones que he visto hoy, y también un cambio de discurso. Eso es lo que he observado. Un discurso ya hacia el varón, pero distinto. Ya no es, fíjate, hacete cargo, ¿qué le va a pasar a tu mamá? Sino que vos sos parte de las muertes. Por vos son las muertes, pónganse a hablar entre ustedes, en familia, en las casas, en la escuela, que siga la educación sexual integral y que los varones empiecen a charlar de esto, porque la verdad que si no, no sé, en 11 años tuvimos muchas conquistas, esas conquistas tenemos que valorarlas porque las luchamos y les pusimos en cuerpo, pero también muchas cosas que estamos perdiendo y bueno, tendremos que reflexionar sobre eso.
2: Bueno, muchas gracias por todo, un abrazo enorme y nos seguimos viendo y escuchando en la Cuyum.
3: La palabra de las mujeres aquí en nuestras calles, porque es muy importante que nos encontremos en principio. Como dijo la Paula, las políticas públicas o las pocas que pudimos conquistar en los 11 años, este gobierno las borró desde un plumazo, es más, cerrando el Ministerio de Mujeres, Género y Diversidad. Así que tenemos que ponernos de pie nuevamente, recapitular, como dice la Ale, el discurso, ¿sí? Para que podamos llegar con el discurso no solamente, sino con la acción, con la lucha que continúa, para que el lema sea cada vez más concreto, para que sea cada vez más certero.
0: Bueno, y agradecer a Michael en los controles, a Malena, Cecilia, a Celia y también a las compañeras que se sumaron, porque no podía pasar desapercibido que un 3 de junio, ni una menos, a 11 años, no estuviéramos en las calles. Las compañeras, Eugenia ya partió nuevamente a Potrerillos, las compañeras de Sin Dueño, Lalita, Daniela de la Valle. Sabemos que la situación está muy jodida, que es tremendo, y así como no pueden parar la olla, no pueden pagar un pasaje para venir, pero sabemos que están en sus lugares y han podido mandar los audios para que nosotros podamos escuchar lo que pasa en otros lugares alejados, que no es los mismos feminismos de la ciudad. Así que muchas gracias a todos. Y bueno, ni una menos, vivas nos queremos.
2: Gracias, un abrazo grande.
4: Bueno, nos despedimos.
2: Nos despedimos.
4: Será hasta nuestro respectivos programas el sábado. Que nos escucharemos el sábado. Y bueno, recordarles a la audiencia que el domingo va a estar la Gran Peña Cuyana en la Parroquia Virgen Peregrina, aquí del barrio La Gloria. No se la pierdan, hay entradas anticipadas, tienen que comunicarse acá con la Radio Cuyo.
2: Abrazo grande.

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